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2: Son las 9.
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Muy buenas noches, queridos amigos. Desde Emisora Raíces les saluda Margarita Miranda Demitrov. Es un placer invitarles hoy a este viaje a través de algunos de los grandes frescos orquestales del imaginario ruso, obras que son en sí mismas monumentos a la descripción y al color. Nuestra parada principal son los cuadros de una exposición de Mussorgsky. Aunque nacieron para el piano, hoy los vamos a disfrutar en la magistral orquestación de Maurice Ravel. En esta lectura de la Orquesta Sinfónica de Chicago, bajo la batuta de Carlo Maria Giulini, cada sección orquestal se convierte en un pincel. Giulini nos ofrece una claridad asombrosa para transitar por los dibujos de Victor Hartmann, desde el grotesco y misterioso gnomo hasta la solemnidad arquitectónica de la Gran Puerta de Kiev. Mussorgsky compuso estos cuadros como un homenaje póstumo a su amigo, el artista Hartmann. El tema del paseo, que nos ha dado la bienvenida, simboliza el tránsito del propio compositor por la exposición, permitiendo que sus emociones muten ante cada lienzo.

pero nuestro itinerario por las tierras del este continúa. Nos dejaremos seducir por la exuberancia rítmica de las danzas polovetsianas de la ópera El Príncipe Igor de Alexander Borodín, en una interpretación de la Orquesta Sinfónica de Gotemburgo. Y para cerrar, nos asomaremos al abismo de Una noche en el Monte Calvo, nuevamente de Mussorgsky, en una vibrante versión de la Filarmónica de Berlín, dirigida por Lorin Maazel.

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2: Son las 11:00.

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2: Son las 12.

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2: Es la 1:00.

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2: Son las 3:00.

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2: Son las 4:00.

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2: Son las 5:00.

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2: Son las 6:00.

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2: Son las 7:00.

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2: Son las 8.
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3: Bendecido domingo para todos. Bienvenidos a una excelente mañana en su corta versión hasta las 10 de la mañana, seguido por Contigo en la Distancia. Iniciamos con nuestro Sandy Gabriel y José Antonio Molina interpretando Abril 21. Eric Miller con It's Wonderful y Ferrante con el tema Wind Beneath My Wings.

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One for My Baby es el tema que nos brinda ahora John Williams y The Boston Pops Orchestra. Ackerberg le sigue con Aria y Roberto Casas con I Will Always Love You.

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1: Caminito, Ramona y Heartstone, tres melodías, tres intérpretes, James Last, Jim Haskins y El Avenger.

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1: The Royal Philharmonic Orchestra nos brinda de la saga de James Bond, The World Is Not Enough. Con Les Brown escucharemos I've Got My Love to Keep Me Warm y del álbum The Best Music Instrumentals, Blanca Palidez.

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1: Maurice Lacan nos brinda una clásica francesa, L'âme de poète, el alma de los poetas. Richard Hyman con Ruby y Ronnie Eldridge con el tema I didn't know what time it was.

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2: Son las 9.
3: En este remanso de paz musical, que es una excelente mañana por Raíces, su segunda hora con From Purcell se inicia, seguido por Dino y Robert Farnon, con María Luisa, The Entertainer y New York, New York, con Dino, y Come Dance With Me con Farnon.

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Monica Mancini canta Too Late Now. Roger Williams y John Passos nos brindan sus versiones instrumentales de El tema de Nadia y Usted.

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1: More Than You Know se titula la melodía que interpreta ahora The Fantasy Strings. My Silent Love sigue Bill Sinder y Your Love Is My Love con Frank Jaxfield.

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1: Ángel Roque abre la siguiente entrega con Procuro Olvidarte. El tema Interlude de la película del mismo nombre con Stan Kenton y Sentimental Walk con Ennio Morricone.

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despidiendo una excelente mañana por raíces, Caravelli con Paloma Blanca, With a Song in My Heart, interpretado por John Wilson y su orquesta, y Come Rain or Come Shine con Seth Dale y orquesta. La invitación es para que escuchen a partir de las 10 nuestro programa estelar Contigo en la Distancia. Hasta mañana.

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2: Son las 10.
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1: Hola, muy buenos días amigos, soy Evelyn del Carmen y estoy encantada de encontrarme nuevamente con ustedes en este espacio romántico, Contigo en la Distancia, que llega a ustedes gracias a Supermercados Nacional. La gran diferencia. Bienvenidos y muchas gracias por sintonizarnos cada domingo para disfrutar juntos de un repertorio de boleros y canciones, de esas que nunca pasan de moda. Entre los artistas que tendremos en esta mañana están Fernando Fernández, Pedro Infante, María Victoria, Benny Moré, Toña la Negra, Tito Rodríguez, Dani Rivera, Lope Balaguer y muchos más. Vamos a disfrutar también de algunos de los famosos temas de la compositora Emma Elena Valdelamar, y en el segmento especial tendremos un repertorio a cargo del cantante chileno Antonio Prieto, que será nuestro artista invitado. Deseamos que pasen una mañana muy agradable y vamos a iniciar de inmediato con Chucho Avellanet en la canción de Edith Piaf, La vida en rosa.

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A continuación tenemos un bloque dedicado a la gran compositora y cantante mexicana Emma Elena Valdelamar. Esta importante artista nació el 27 de mayo de 1925. Emma Elena Valdelamar descubrió a temprana edad su talento para la poesía y la música y compuso su primera canción siendo aún adolescente. En sus inicios en los años 40, participaba en concursos de aficionados que dieron como resultado que sus temas comenzaran a ser grabados por figuras como María Victoria, el dúo Los Bribones, Amparo Montes y Benny Moré. Luego otras grandes figuras de la época como Pedro Vargas, Amalia Mendoza, Javier Solís y Los Panchos también grabaron sus canciones, dándole gran impulso a Emma Elena como compositora. Junto con María Grieber, Consuelo Velázquez y María Alma, Emma Elena compone el grupo de compositoras que tuvieron la valentía de decir con canciones lo que las mujeres de su tiempo no se atrevían a decir. Desde la década de los 90 hasta su fallecimiento en 2012, Emma Elena Valdelamar formó parte del Consejo Directivo de la Sociedad de Autores y Compositores de México. Entre sus canciones hay temas que quedaron inscritos en la historia de la música romántica latinoamericana. Mucho Corazón, que es su bolero más conocido. También Mil Besos, Cheque en Blanco, Devuélveme el Corazón, Vivir sin Ti, Dos Soledades y otros. A continuación vamos a escuchar de Emma Elena Valdelamar, Devuélveme el Corazón, con Johnny Albino y su trío San Juan. Luego Mil Besos en la voz de María Victoria y Mucho Corazón en la conocida versión de Benny Moré junto a Lalo Montané.

Estuvimos escuchando un bloque de canciones de la compositora Emma Elena Valdelamar. Y ahora vamos a continuar con Lope Balaguer en el bolero de Rafael Solano, En la oscuridad.

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2: Son las 11.
1: Usted está escuchando Contigo en la Distancia por Raíces, gracias al auspicio de Supermercados Nacional. 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Seguimos con María Marta Serra Lima, que nos trae de Palito Ortega y Dino Ramos, Sabor a Nada.

Vamos a escuchar de Juan Eduardo y Juan Marcelo el tema titulado Ahora que soy libre. Nos interpreta Moncho.

Con Sergio Vargas completamos esta parte del programa. Escuchémoslo interpretar de José Antonio Rodríguez como un bolero. Luego pasaremos al segmento especial, hoy con un repertorio a cargo de Antonio Prieto.

0: Amigos, a partir de este momento vamos a disfrutar de este segmento especial en el que tenemos a Juan Antonio Espinoza Prieto como artista invitado. Este es el nombre de pila del conocido cantante chileno Antonio Prieto, quien nació el 26 de mayo de 1926. Además de cantante, también fue actor y presentador de televisión. Fue un artista muy popular entre las décadas de 1950 y 1960. Antonio Prieto inició su carrera en la radio y tuvo mucho éxito interpretando boleros, baladas y otros géneros de moda en ese tiempo. Debido a su histrionismo en el escenario, fue un artista muy versátil. El principal impulsor de su carrera fue su hermano Joaquín Prieto, compositor también de varios de sus éxitos. Antonio Prieto tuvo una trayectoria profesional que sobrepasó los 50 años en los que grabó más de 1,000 temas. Algunas de sus canciones permanecían por meses en las listas de popularidad. Cuando calienta el sol, Son rumores y La novia son tres de sus canciones emblemáticas. Este artista falleció en el año 2011 a los 85 años. Y vamos a iniciar este especial con Antonio Prieto, escuchándolo interpretar de Joaquín Prieto, La novia.
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Antonio Prieto continúa ahora con el tema de Álvaro Carrillo, Te doy 2 horas, conocido también como Mi recompensa.

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2: Nuestro invitado nos trae Violetas Imperiales con adaptación de Jesús de Arozamena.

Prisionero del mar es el tema de Luis Arcaraz y Ernesto Cortázar, que nos canta a continuación nuestro invitado Antonio Prieto.

Amigos, vamos a despedir el programa y este segmento con Antonio Prieto, escuchándolo interpretar el tema de su hermano Joaquín Prieto que se titula Son Rumores. A ustedes muchísimas gracias por su sintonía con este programa romántico que les llegó gracias a Supermercados Nacional, La Gran Diferencia. Deseamos que sigan pasando un excelente día. Soy Evelyn del Carmen y me despido hasta la próxima.

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3: Son las 12:00.

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2: Es la 1:00.

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2: Son las 2.
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3: Muy buenas tardes, queridos amigos. Soy Evelyn del Carmen y es un gusto saludarles a esta hora y darles la bienvenida a la música de nuestras tardes. Estaré junto a ustedes hasta las 4 con un fabuloso repertorio musical. Para iniciar los temas Lamento Borincano con la Orquesta Romántica de La Habana, después A Groovy Kind of Love con Royal Philharmonic Orchestra y Granada a cargo de Peter Needle.

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1: Para continuar acariciando sus oídos, escuchemos con Karen Svanowiskate, Bewitched. Después con Jackie Gleason tendremos Melancholy Serenade y con Hugo Winterhalter escucharemos Frenesí.

Para este espacio, los invitados Carl Doy, interpretándonos If You Leave Me Now, New York Pops con The Sound of Music y Emil Pandolfi con la melodía Stardust.

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Seguimos ahora con la orquesta 101 Strings que nos deleita interpretándonos All I Need Is One More Chance. Billy Other también integra este bloque con el tema I Could Write a Book y con Pedro Castro escucharemos Cenizas.

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Para despedir esta primera hora de programa, Count Basie and his orchestra in The Shadow of Your Smile. Ernesto Cortázar después con el tema Alone y André Rieu interpretándonos Music of the Night.

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2: Son las 3.
1: Muchas gracias, amigos, por continuar junto a nosotros disfrutando de grandes éxitos musicales de todos los tiempos, en esta segunda hora de la música de nuestras tardes por Raíces. Para este bloque, la compañía de Jay Vanderhoof en el tema You Make Me Feel Brand New, Chet Atkins con East of the Sun y John Tesh interpretándonos Dear Unknown.

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1: Continuamos ahora con Edmundo Ross, que nos trae del musical Showboat, You Are Love. James Galway nos trae después From a Distance, y con Burt Kenford escucharemos Sermonette.

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Continuamos acariciando sus oídos ahora con Boston Pops Orchestra en la melodía Where Is Your Heart. Chris Botti y Sting nos acompañan después con La Belle Dans Sans Regret. Y con Bobby Hackett escucharemos Everything I Love.

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1: Para este último bloque de la hora tenemos a Yanni, que nos deleita interpretando One Man's Dream. Después del álbum Bossa Nova Music of Love, recibiremos el tema A Felicitaci y con Henry Mancini tendremos Stairway to the Stars. Amigos, soy Evelyn del Carmen y fue un placer acompañarles en estas dos horas. Continúen deleitándose con la música de nuestras tardes por Raíces.

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2: Son las 4.
3: Hola y muy buenas tardes. Gracias por estar con nosotros. Bienvenidos a la música de Nuestras Tardes. Soy Reinaldo Infante López. Estaremos juntos durante las próximas horas con lo mejor de la música a través de Raíces. Vamos a iniciar con Simon Lowe, I'll Be Seeing You. Luego Nelson Ridley, Ramblin' Rose. Y concluimos con Shaking the Blues Away. Buenas tardes y bienvenidos.

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1: En el siguiente segmento musical, Michael Chapdelaine nos interpreta And I Love Her. Luego Richard Alden, An Affair to Remember. Concluimos con John Williams y la Boston Pops Orchestra. Smoke Gets in Your Eyes.

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1: Seguimos con lo mejor de la música a través de Raíces. Eric Miller nos interpreta You Are Too Beautiful. Luego Manuel and His Music of the Mountains con Moonlight Fiesta. Y concluimos con James Last, Close Your Eyes.

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A continuación, la Morton Gold y Orquesta, Fantastic Strings y David Rose y Orquesta nos interpretan Serenade to a Lemonade, Born Free, e iniciamos con In 3/4 Time.

con la música de Les Ulgard, Green Satin. Así iniciamos un nuevo segmento. Luego la Boston Pops Orchestra nos trae Days of Wine and Roses. Concluimos esta hora con Ferrante Tucker. What the world needs now is love.

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2: Son las 5.
3: Seguimos con lo mejor de la música a través de Raíces, Duke Ellington. Nos interpreta Cherokee. Luego Frank Purcell, Te llevo dentro de mí. Y concluimos con Richard Abel, Chiquitita.

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1: Con la música de Leroy Anderson, Blue Tango, así iniciamos un nuevo segmento musical. Luego seguimos con Héctor Estrada, Inolvidable. Concluimos con John Passos.

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A continuación, Roger Williams nos interpreta The More I See You. Luego de Fantastic Strings nos trae Magic Melody. Concluimos con Álvaro Carrillo, Un Minuto de Tu Amor.

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Seguimos con lo mejor de la música a través de Raíces. Frank Shaxfield nos interpreta Almost Like Being in Love. Luego de la producción Manuel Movehits, Time Goes By de Casablanca. Concluimos con Ángel Roque, La Barca.

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En el siguiente segmento, Maxim nos interpreta Exodus. Luego Enrique Chía, Burbujas de Amor. Concluimos con Stan Kenton, The Night We Colored the Day.

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2: Son las 6.
3: Seguimos con lo mejor de la música a través de Raíces. Barry Manilow, Sid Dale Orchestra y Billy May nos interpretan Love is Here to Stay. Luego, Just One of Those Things. Y concluimos con The Desert Song.

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En el siguiente segmento musical, Les and Larry Elgard nos interpretan Scotch Hope, luego Ackerbilk, Stranger on the Shore. Concluimos con Jacques Jazzro, Watch What Happens.

En el siguiente segmento musical vamos a disfrutar de Gordon Lanford, Lisboa Antigua. Luego Hubert Laws nos trae Tenderly. Concluimos con la Cincinnati Pops Big Band Orchestra, Nessun Dorma.

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2: Con la música de Les Brown, Taking a Chance on Love. Así iniciamos un nuevo segmento. Luego de Columbia Ballroom Orchestra con Tonight. Concluimos este segmento con Richard Hymen, Someone is Waiting.

Gracias por estar con nosotros. Esto es la música de nuestras tardes a través de Raíces. Bebu Silvetti nos interpreta el tema de Noche a Noche. Luego de la producción Jazz at the Movies Band, This One's from the Heart. Concluimos con la United Studio Orchestra, Dreaming.

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2: Son las 7.
3: Estamos iniciando nuestra última hora de transmisión de la música de nuestras tardes a través de Raíces. Maurice Larkanish nos trae Michelle, luego Earl Clough, el tema de la película Espartaco. Concluimos con Johnny Pearson y Manhattan Serenade.

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1: En el siguiente segmento musical, Na Bossa nos interpreta Night and Day. Luego la Orquesta Románticos de Cuba con Bolero. Concluimos con Eric Ansel y el tema de la película Valley of the Dolls.

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1: 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En el siguiente segmento musical, Billie Eilish, Floyd Kramer y Sinfónica nos interpretan These Foolish Things. Luego, Have I Told You Lately That I Love You. Y concluimos con un tema que es original de Miley Cyrus, Flowers.

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A continuación, Lenka Filipova nos interpreta Shoop Shoop, luego de Spitfire Band, Days of Wine and Roses. Concluimos con Oscar Alemán, Bajo el cielo de París.

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Con el siguiente segmento llegamos al final de la música de Nuestras Tardes a través de Raíces. Tony Hatch Orquesta nos interpreta Look for a Star. Luego Joe Boschkin, Can't We Be Friends? Y concluimos nuestro programa con Pamela Williams, I'll Never Fall in Love Again. A ustedes gracias por la sintonía. Les acompañó Reinaldo Infante López. Pásenla bien y hasta mañana.